0: la edad y te va a decir cuántas figuritas vos tenés para darle a esa persona y cuántas esa persona tiene para darte a vos. Si
1: Ajá.
0: vos decidís intercambiar con esa persona, le das like, desplazándose a la derecha, como funciona la aplicación de citas, o
1: Sí.
0: lo pasás.

0: César Troncoso por la serie El Eternauta, mejor música original en miniserie, Federico Jussid. Bueno. Algunas de las premiaciones, además de la recibida también por la película Belén de Premio al Cine Educación en Valores.
1: Bueno, hasta ni esto le sale bien al gobierno. ¿Por qué razón? Porque mirá si el gobierno apoyara al cine. Lo cual en cualquier sociedad no se discute. Ahora, si había películas mal financiadas o dinero mal invertido, por supuesto que eso hay que revisarlo y no hay que permitirlo, y si hay que llevar a los tribunales a alguien, llévenlos, como fue Andrea del Boca. Igual lo de Andrea del Boca fue escandaloso. ¿Por qué razón? Porque ¿en qué se defendió ella? Dijo, yo la terminé. Después no era mi responsabilidad que fuera o no fuera al aire. Ahora, ¿quién gastaría decenas de millones de pesos para algo que no se, para algo que va a ir a un archivo? Una novela que nadie vio. Bueno, esas cosas no se pueden permitir tampoco. Ahora, dejar de financiar al talento porque sí, porque se te canta, porque se te antoja, porque sos el guapo del campito por un rato. No, eso no. Una cosa es no permitir el despilfarro y otra cosa es arrasar con todo, como hicieron con los medicamentos de las personas mayores, salvando las distancias. ¿Que había despilfarro y que había corrupción en la compra de medicamentos? Sí, claro. Ahora, de ahí a sacarle los medicamentos a los viejos, epa. ¿Que había sobreprecios en la compra de medicamentos para los discapacitados? Sí, pero ese sobreprecio, que era del 5, se aumentó al 8, porque un 3% iba para arriba. Ahora, ¿cómo resolvieron el tema? No financian la atención a los discapacitados, pero ¿están locos o se hacen? No se puede creer. Finalmente, no se puede creer. Dale.
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0: Bueno, hoy se estarán definiendo los participantes de casi ya la definición del torneo de fútbol argentino. Bueno, repasemos un poco lo que pasó ayer. Partido de River y San Lorenzo, Martín.
1: Bien, estamos hablando de los playoffs, octavos de final de la apertura de la liga. River y San Lorenzo empataron 2-2, pero finalmente en los penales terminó clasificándose a River, 4-3 en la definición por penales. También.
0: Un momentito. Sí. Quiero acotar algo. Como muchos de ustedes saben, soy simpatizante de River, pero no por eso tengo una cacerola puesta en la cabeza.
1: Sí.
0: El River sigue jugando muy mal y San Lorenzo jugó gran parte del partido y además el tiempo suplementario y pateó los penales. Gran parte del partido lo hizo con un jugador menos. San Lorenzo hizo un gran partido y a mi juicio, lo digo como siendo simpatizante de River, mereció ganar. Ahora, ¿estoy contento porque ganó River? Sí, lo merecía y no. Pero el fútbol es un juego y presenta estas cosas. ¿Qué pasó con Racing, que venía mal, de capa caída?
1: Bueno, ganó 1-0 de visitante ante Estudiantes. Fue el otro ganador también de los octavos. Rosario Central, como local, derrotó y eliminó a Independiente. Ganó por 3-1. Y Vélez, otro que quedó eliminado, cayó de local 1-0 con Gimnasia Esgrima de la Plata. Esto tiene que ver con los resultados de ayer.
0: Bueno. Perfecto. Y si vamos, hay muchos que siguen la Liga Española, hubo definición y le cupo al Barcelona, que le ganó el Clásico al Real Madrid y se coronó campeón. Es un equipo de época, con la Masía como bandera. Es decir, muchos jugadores de la cantera del Barcelona.
1: Así es.
0: Distinto es
1: a 2-0, ¿no? Ganó.
0: Sí. Distinto es a lo de River, que tiene... De 11 jugadores, 6 son de selección y no pueden armar un equipo. Y la cantidad de jugadores que trajeron, compraron y que juegan un partido y se lesionan 3, bueno.

0: Hay que ver cómo sigue esto. Yo creo que gran parte de la dirigencia de River está confundida. River es un club de fútbol, no es una sociedad anónima. Y lo del estadio está todo muy lindo. Pero lo primero que hay que cuidar es que se juegue bonito. No digo que se gane, que se juegue lindo y si se gana, mejor. Pero River gana a veces y juega que te hace literalmente llorar. Tuyo, Lean, vamos.
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0: Bueno, este señor que canta se llama Alexander Pires. La canción se llama Cuando acaba el placer. Y no sé por qué le ponen este tipo de canciones cada vez que entra el señor Fantoni. ¿Lo creen carente de placer al señor Fantoni? Le voy a preguntar esto, porque hay como una conspiración anti-Fantoni. Cada vez que entra, lo vinculan con el sexo. No sé. Hablando de sexo, ¿me cuenta qué pasó arriba del avión?
1: Resulta que dos pasajeros fueron detenidos luego de ser denunciados presuntamente por mantener relaciones sexuales dentro de un avión mientras viajaban en clase ejecutiva. Esto ocurrió el sábado en un vuelo internacional que aterrizó en la ciudad de Rosario.
0: Bueno.
1: ¿Qué le parece?
0: Que hay que estar muy desesperado, porque vio que la clase ejecutiva es la que está pegada a la cabina. O sea,
1: mucha pasión.
0: No, y además son poquitos asientos, con lo cual la azafata siempre está ahí yendo
1: fantasía,
0: y viniendo.
1: Sí. Y bueno, pero ahí estaba capaz la cosa picante, claro, precisamente en esa adrenalina, digamos.
0: Ajá. ¿Usted cree?
1: Me parece, no sé.
0: Bien. ¿Usted tuvo sexo en algún medio de transporte?
1: Sí. ¿En serio? Pero no lo voy a contar ahora.
0: Si no, no, no lo vaya a contar, pero diga qué clase de transporte fue.
1: Colectivo.
0: ¿Micro?
1: Micro.
0: Micro. ¿Larga distancia?
1: Larga distancia.
0: ¿Trayecto?
1: No le puedo...
0: Pero, escúcheme, no se haga el misterioso. El trayecto lo puede decir. No le estoy pidiendo...
1: La Plata, Buenos Aires.
0: Ah, hizo un cortito.
2: Sí,
0: cortito.
2: Un breve.
0: Bien,
2: breve.
0: Perfecto. Sí. Bueno. No puedo creer estas cosas. Yo estoy rodeado por un equipo muy bravo, muy bravo. Sí. Sí, ahora está entrando el señor Fantoni.
2: Sí, bueno.
0: Buen día, ¿quién habla? ¿Quién habla? Corto.
2: Bueno. Sí, después de esto, ¿qué quiere ya? ¿Qué se va a quedar a hablar? ¿Qué se va a quedar a decir después de esto? No, escúcheme. ¿Qué cambiada que está María Luján?
0: Sí.
2: Venía escuchando los efectos de la gripe, digo, le cambió la voz, o sea, sí. Se agravó.
0: Mire.
2: Martín,
0: sí. Está en María Luján.
2: Sí.
0: Como que a usted le puedan poner peluca. O sea, no.
2: Ojo. Si se puso Quincho Adorni. Ojo. A mí, porque mis hijos me sacaron zumbando cuando me quise poner, me dijeron, te pagamos al psicólogo. Papelones no.
0: Al que le quedó bien el sembrado,
2: sí, sí,
0: nuevo sembrado, de esta casa, es al señor.
2: No me meto en esos terrenos.
0: Sí, ya se metió.
2: No.
0: Ahora se enchastra conmigo. Ahora se enchastra conmigo. Es el señor Dugan.
2: Está impecable.
0: Se sembró. Y le creció bien, parejito.
2: Obvio.
0: Bueno.
2: Un dandy. Sí. Yo, aunque para este despierto a la una, a mí me sirve igual, que esté tranquilo.
0: Sí.
2: A la una lo quiero despierto, nada más.
0: Bueno, perfecto.
2: Estoy enojado, Pizarro, ¿qué le pasa?
0: No, es que, a ver. ¿Usted escuchó esa de el peluquero?
2: No, me saca el peluquero. Hablemos de River, que es lo que me viene. Me metí para eso. A las 11:20 de la noche llegué a mi casa, yo, por culpa de esto, pibe que.
0: Juega,
2: apenas llegaron al 2-2.
0: Juega muy mal.
2: No juega directamente. No juega.
0: Sí.
2: No juega. No tiene idea. Sí. No tiene jerarquía. No tiene variantes.
0: Bien, ¿el equipo se fue silbado?
2: Se fue silbado, se fue insultado. Se fue la gente muy enojada, por más que terminaron aplaudiendo. Sobre todo el más aplaudido fue Santiago Beltrán. Y encima se fue muy enojada con Juan Fernando Quintero y con Maxi Salas, que hicieron gestos a la tribuna porque segundos antes de terminar de la tanda de penales y sobre todo segundos antes de la igualdad agónica 2-2, el grito era que se vayan todos. Y cuando hace el gol del 2-2 hay un gesto hacia la tribuna como diciendo griten ahora y vamos a seguir gritando, juego flaco, juegan horrible.

0: Bien. Había mucho enojo de la gente.
1: Bien. Armani, ¿qué le pasa?
0: Armani lo que le pasa es que tuvo una lesión en el solio que es muy difícil de recuperar. Y ya está en una edad complicada. De hecho, el contrato le vence a fin de año.
1: Bien. Beltrán, que nadie lo quería, al final, ¿vio?
0: Beltrán tiene una gran ventaja, me parece a mí. Es una cosa que charlaba.
1: ¿No?
0: Sí, sí, Santiago Beltrán. Primero, que es la novedad, que va a estar formando parte de la preselección de 55 jugadores para la selección argentina camino al Mundial.
1: Muy bien.
0: Y sin duda. Y segundo, que tiene una gran ventaja que se comenta en la tribuna, y es que el hecho de que Barovero haya tomado el entrenamiento de arqueros, cada vez que ingresa a la cancha Barovero es muy reconocido, se le nota cositas de Barovero a Beltrán, no solamente físicamente, sino en muchas de las reacciones que tiene, y se da como que esa unión está funcionando.
1: Él hacía un gesto de subir y bajar los brazos muy de Barovero a la hora de atajar los penales.
0: Sí.
1: Los brazos, digamos, paralelos al cuerpo, subirlos como para abarcar bien el arco.
0: Sí, y no dar demasiada referencia de sobre qué ángulo, sobre qué posición me voy a mover a la hora de hacer la definición.
1: Bueno, escúcheme, se tiene que ir para allá, pero ¿qué pasa con la nafta? Porque vio que vencen los 45 días.
0: ¿Qué va a pasar? ¿Va a aumentar?
1: Va a aumentar. Porque ya están abriendo el paraguas, están diciendo 15% abajo está el precio de combustible.
0: Va a pasar lo que pasa siempre. ¿Quién la pone? Nosotros.
1: No me estoy refiriendo
0: al avión.
1: ¿Ve que es un tipo demasiado sexual?
0: No, pone la plata. Sí, usted lo piensa para ese lado.
1: No, usted la lleva permanentemente.
0: Yo dije, ¿quién la pone? Por el dinero. Usted me está hablando de la nafta. Salvo que usted utilice la nafta para otros menesteres, quizás.
1: No,
0: como el
1: peluquero. Estoy diciendo.
0: Claro, con el peluquero, las tijeras.
1: El peluquero, vio que la descripción, lata de dulce batata.
0: Sí.
1: Nafta para desinfectar la tijera.
0: Claro que sí. Bien. Pero ¿por qué no? Pero escúcheme, ¿no le tiramos alcohol al panqueque para hacer el rum? ¿El rum para hacer el panqueque quemado? ¿Por qué no nafta para la tijera? Pero, viejo, qué cosa. Me voy a hacer el panorama.
1: Vaya.
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0: Bueno, estamos escuchando a Patricia Sosa cantando Qué bello que es el himno nacional argentino. Bueno, 11 de mayo, pero de 1813. Martín, cuéntenos qué pasaba.
1: Así es, día del himno nacional argentino, la asamblea precisamente del año 13 aprobó como marcha patriótica la letra escrita por Vicente López y Planes y la música de Blas Parera. Día, bueno, del himno nacional argentino.
0: Está considerado por su letra y por su musicalidad uno de los 5 más bellos del mundo. Y pensar que aquí en la Argentina a veces quieren reemplazarlo por el o hay personas que no saben la letra, balbucean al cantar esta bella canción patria. Bueno, de 1813, el día del himno, vamos a 1981, un día como hoy, 11 de mayo, para esto.
1: Bueno. Voz inconfundible. Muere a los 36 años el cantante de reggae Bob Marley, cuyo nombre real fue Robert Nesta Marley, uno de los símbolos de lo que es este género, el reggae, ¿no?
0: Hermoso. Bueno, y 3 años más tarde, también un 11 de mayo, pero de 1984, me encanta, escúchalo.

0: Hoy cumpleaños y un día como hoy, pero de 1984, Abel Pintos, cantante, compositor, productor argentino, que tuvo sus comienzos en el folclore y luego fue mutando hacia otro género, ¿no?
1: Bueno, vieron qué lindo hizo todo Martín Pared, ¿eh? Muchas gracias, Martíncho.
0: A vos, Jorge, un placer.
1: Sí, igual. La producción, el hombre a cargo de todo este programa se llama Luciano Huentecura, ¿eh? Y gracias a ustedes por lo cariñoso que son con Luciano, que la verdad hace un gran trabajo todos los días. La realización artística a cargo de Ariel Mayorano y de Leandro Escuersanti, que tiene corte nuevo. La música la eligen durante todo el día Marcelo.

Está Chioti y Javier Fábregas. Durante la madrugada nos mantuvo informados Carlos de Andrés. Cristian Bonet cuida que la radio esté 10 puntos técnicamente. Oscarcito Zambrano nos recibe y nos cuida como todos los días. Celia Almirón deja la radio impecable y tratamos de que vos la pases bien. Durante estas 4 horas, donde lo que más nos importa es hacerte compañía. Ya viene el panorama de noticias que les acerca Marcelo Pérez Fantoni, una gran voz, con todo el equipo de noticias de Radio 10. Cosas hermosas pasan todos los días y Dios es bueno todo el tiempo. Hasta mañana.

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4 de la mañana, 4 minutos. ¿Cómo les va? Bienvenidos, buen día. Que estamos comenzando este lunes 11 de mayo con frío, ¿eh? Se ha estabilizado el clima con el cielo despejado, con disminución considerable del viento. Ahora proviene del sector oeste a apenas 4 kilómetros por hora. Esto hace que, pese a que son bastante frescas estas mañanas, de 6 grados 7 décimas la temperatura, no tengamos sensación térmica. Así estamos comenzando este lunes, que se ha estabilizado también en cuanto a la presión. Ahora está alta, 1018 decimal 1 en cuanto a hectopascales, su medición, y que nos está garantizando con esto una semana de buenas condiciones climáticas, jornadas mayormente soleados. Irá ascendiendo lentamente la temperatura, llegando hacia el fin de esta semana en torno a los 19 grados, aunque para el próximo fin de semana se prevé otra vez el ingreso de una masa de aire frío. De a poquito, en mayo va instalándose con camino ya hacia el invierno. Por más que estamos promediando el otoño, así estamos transitando el inicio de esta semana. Obviamente en zonas del conurbano se percibe un poco más el frío, 3-4 grados menos a esta hora. Va a ser una linda jornada la que tendremos por delante en este lunes, con apenas 16 grados de máxima, eso sí, con sol y con una disminución considerable del viento respecto a lo que hemos tenido en estas últimas jornadas y que ha sido protagonista sobre todo de situaciones realmente muy complejas, como lo que ha vivido la costa bonaerense, donde severos daños ha ocasionado este fenómeno que se instaló durante varios días y que ha dejado realmente destrozos considerables. Más allá de la temperatura con la que estamos comenzando en esta jornada de lunes, hay muchos títulos para desarrollar, lo que haremos ampliamente a partir de las 5 de la mañana más en detalle. La justicia detectó que Manuel Adorni realizó movimientos financieros con criptomonedas. Hubo un duro comunicado del PRO con críticas al gobierno. El decano de la Facultad de Filosofía y Letras pidió que el Ejecutivo aplique la ley de financiamiento universitario. Además de la marcha convocada para mañana, hoy habrá clases públicas en varias de las facultades, por ejemplo de la UBA, para visibilizar esta situación y convocar justamente

0: a la marcha prevista para mañana. Va a haber una nueva apertura de molinetes por parte de Metro Delegados en la estación Federico Lacroze. En cuestiones políticas, Axel Kicillof negó que esté trabajando en la construcción de un frente electoral para 2027. El gobierno detectó sobreprecios de hasta 4.239% en compras de andadores, sillas de ruedas y prótesis en el área de discapacidad. Atención a este dato que recién charlábamos con Jorge en la previa al panorama, finalización del congelamiento de precios de las naftas y las consecuencias que puede llegar a tener. Otro dato preocupante que se conoció en las últimas horas es el dato de CAME respecto de una nueva caída en cuanto a las ventas de los comercios, un dato que se viene acentuando y cada vez preocupa más. En el ámbito internacional, finalmente arribó a Canarias el crucero con el brote de andavirus y obviamente esto ha desplegado todo un operativo sanitario en torno a este buque. También la situación entre Estados Unidos e Irán estaremos repasando. Y obviamente el ámbito deportivo nos ha dejado una finalización de los octavos de final literalmente para el infarto, con River eliminando a San Lorenzo en un partido en el que pasó de todo. Gimnasia dando otra vez sorpresa, en este caso eliminando a Vélez como visitantes en el cruce River-Gimnasia el próximo miércoles, sumado a lo que fue la eliminación de Boca el sábado ante Huracán. Iremos repasando, por supuesto, esto, y en el ámbito internacional, lo que fue también la victoria del Barcelona consagrándose ante el Real Madrid. Hablaremos del TC, habrá tenis, mucho para compartir hasta las 6 de la mañana.
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4 de la mañana, 11 minutos, comenzamos a repasar la portada de los medios de todo el país, el diario El Día, entre sus títulos principales, claro, pone a Gimnasia, con alma y vida, otro triunfazo del Lobo, y ahora se viene River y también Estudiantes. El Pincha lo luchó, pero perdió en uno, cayó ante Racing, y ahí están los dos equipos platenses en la portada del diario El Día, también un nuevo trimestre en rojo para la actividad comercial de La Plata. Preparan un fuerte aumento en la tarifa de los trenes, advierte el diario El Día en su portada. También tensión interna en el gabinete de por Adorni, destaca el diario El Día. El diario Extra de la ciudad de La Plata, el pro se distancia del gobierno en medio de la crisis por Adorni. También River no apto para cardíacos. Sí, la verdad fue un partido increíble el que se jugó ayer en el Monumental. Antivirus comenzó la evacuación de los pasajeros y la tripulación, lo que te comentaba recién en los títulos, el crucero que arribó finalmente allí a Canarias. El dato de caída de ventas minoristas, 3,2% interanual en abril, y lo que ocurrió con el temporal que afectó a la costa bonaerense, justamente en portada de Extra, San Cayetano, Montehermoso y Marisol, entre las que sufrieron por el temporal. También Capital Punto 24, el repaso de medios de la ciudad de La Plata. La justicia detectó movimientos cripto en la causa Adorni. También, entre otros títulos, la oposición pide informes por el cierre de un paseo comercial creado por el municipio. La UCR bonaerense rechazó el recorte de subsidios al gas en zona fría. UCR bonaerense que también designó autoridades y que arribó a una lista de unidad, entre otros títulos. Por el lado del diario Hoy, en la portada, el Lobo ganó y se clasificó a la siguiente fase. River se metió en cuartos de final. Concede la libertad a un genocida condenada a perpetua, Eduardo Rufo, represor de la CIDE durante la última dictadura, condenado a perpetua, consiguió la libertad condicional. De esta manera la justicia se contradice con otros fallos, como en el caso de Vido, a quien le rechazaron la prisión domiciliaria pese a su estado de salud, entre los títulos principales del diario Hoy de La Plata. Una capital bonaerense que está comenzando esta jornada con frío, como obviamente se está dando en gran parte de la región de la provincia de Buenos Aires. 5 grados, 3 décimas la temperatura, 4,2 la sensación térmica por acción del viento del oeste a 6 kilómetros por hora. Cielo despejado, se espera una máxima de 15 grados con sol hoy en La Plata.

Y de más de La Plata nos vamos a Mar del Plata. Si escuchás Radio 10 en FM 105.5, el tema de la caída de ventas minoristas está también en la portada del Atlántico destacado. Ventas minoristas caen 3,2% interanual en abril. En la portada de El Atlántico, un título raro, ¿no? Porque dice, quedan definidos los cuatro duelos de semifinales. En realidad son los cuatro duelos de cuartos de final del que van a salir los semifinalistas, con una imagen de jugadores representativos de cada uno de los clubes que van a participar de estos cruces. También la victoria del Barcelona aparece en la portada de El Atlántico. La capital de Mar del Plata, con imagen de los destrozos por el temporal, en este caso el Paseo Dávila. Evalúan y reparan los destrozos que dejó el temporal en la ciudad, entre los títulos más destacados. También River clasificó milagrosamente y eliminó a San Lorenzo. Desaceleración, se pregunta en su portada la capital de Mar del Plata, porque para las consultoras la inflación de abril fue menor al 3%, pero habla también la capital de la caída de ventas, dice consumo retraído. Las ventas cayeron 2,6% en abril en los comercios locales, ¿no? Obviamente, en lo que es el dato que sale de lo general a lo particular, en este caso el dato que dio Redcame y que pone la capital de Mar del Plata en su portada. Mar del Plata está comenzando este lunes con 8 grados una décima de temperatura. Todavía queda algo de lluvia en la región, 6 grados y medio, la sensación térmica, con viento del oeste a 10 kilómetros por hora. Irá mejorando con sol para esta tarde y 13 grados de máxima, lo que se espera para este lunes.

Cauta resolvió la retención de tareas por tiempo indeterminado debido a la falta de acreditación de los salarios de los choferes. Sin embargo, tras una reunión en la sede local del Ministerio de Trabajo bonaerense encabezada por el coordinador de la región,

había que hacerlo, cuando todo esto, la corrupción en torno al gobierno de Milei no empezó con Adorni, la arrogancia no empezó con Adorni.